0: incluir tu nombre completo en tu audio y Torre de Paz. Si eres de los primeros en mandar lo que nosotros te pidamos y recibes respuesta, claro que tienes tu acceso doble. Así que pendiente durante esos días para cuando nosotros te demos la indicación de que participes para tus pases dobles. Pero mientras tanto, ¿tenemos qué crees? Sí, tenemos playeras para que ese día vayas con el outfit completo. ¿Qué tal, Lo único que tenías que hacer era mandarnos tu R de paz y en una nota de voz con tu nombre tenías que decirnos la frase: yo quiero mi playera de Daniel Boaventura. Así que por acá, ¿quién está en tu conexión? Te escuchamos.
1: Hola, área de Disney, yo soy Alitzel Zambrano Juárez y quiero mi playera de Daniel Boaventura. Gracias, saludos.
0: Alitzel, muchas felicidades. Eres la ganadora de esta playera, que es la playera oficial de Daniel Boaventura. Así que el día del concierto, obvio, vas a ir con el mejor outfit. ¿Qué tal? Así las cosas, así que pendiente de tu radio. Porque, ¿qué crees? Además tenemos que contarte que algunos de los ganadores con pase doble van a ser los elegidos para tomarse foto con el mismísimo Daniel Boaventura. Así que ya lo sabes, mantente escuchando el 95.7, participa en el momento indicado y prepárate para cantar y emocionarte en una noche inolvidable con Daniel Boaventura en vivo, solo con el 95.7 que te llega. Así que ya lo sabes. Mientras tanto es Danny Ocean el que llega con esto que se llama Dembow en Radio Disney Pachuca.

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Señor Crux, eso se llama Feel Don't Feel Me Now y suena aquí en el 95.7 de tu radio. Ya las 6:24. Oigan, estamos listos para escucharte en tu conexión. Tú que nos dices precisamente ya la respuesta de la primera letra del Zababasta de esta tarde. Bueno, pues por acá ya se encuentra Lalo y dice que sería instrumento musical con P, piano, juguete, pelota. Por acá en ropa dice playera y verso de canción por amarte así. Uy, qué buena rola, Lalo, gracias. Cami por acá igual dice instrumento piano, juguete pirinola, en ropa pantalón y verso de canción dice por ti yo sería Batman. Nos encanta, gracias Cami. Onésimo dice que sería instrumento musical, platillos, juguete pelota, Pepsi. En ropa pants y en verso de canción dice, pero tú que me has dado falsas promesas de amor. Rolón, Onésimo. Gracias por acompañarnos, Rebe Hermosa, que igual acá participando con nosotros con la letra P. Te queremos, Rebe. Gracias por estar. Rich, por supuesto, te mandamos un súper saludo. Y Grace también. Oigan, ¿listos para la segunda letra de hoy? Ahí te va, ¿eh? Ahora sí vamos con la segunda letra y es la letra K. Y las categorías son comida, ciudad o país, tipo de mesa y artes marciales con la letra K. Así que te esperamos en tu conexión. Ahí te va de nuevo porque nos falta una. Comida, ciudad o país, tipo de medida, artes marciales y verso de canción con la letra K. Así que te esperamos. Queremos ver qué tan rápido eres, qué tan ágil anda tu mente. Así que te leemos en tu conexión con la letra K y las categorías son comida, ciudad o país, tipo de medida, artes marciales y verso de canción con la letra K. Así que te leemos. Mientras tanto llega Marshmello y Bastille. Esto se llama Happier y son aquí en tu radio. Ya a las 6:26.

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Escuchas a Oliver Tree, eso se llama All You Ever Wanted y suena aquí en el 95.7 de tu radio, ya a las 6:44. Te leemos en tu conexión, te esperamos para que nos digas si ya estás listo con la segunda letra de hoy. Es la letra K y las categorías son comida, una ciudad o país, tipo de medida, artes marciales y verso de canción con la letra K. ¿Estás listo? Te iba a decir K de qué, pero te iba a dar la respuesta. Es K y las categorías una vez más: comida, ciudad o país, tipo de medida, artes marciales y verso de canción con K. Así que te esperamos. Mientras tanto llega Home Trucks, esto se llama Golden y son aquí en el 95.7 de tu radio, ya a las 6:45.

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1: Es BTS, eso que se llama Hooligan en el 95.7 de tu radio, ya a las 6:57 minutos. ¿Qué onda? En tu conexión ya te estamos esperando, te acompañamos para que nos digas si ya estás listo con la última letra, que es la letra K. Y las categorías son súper fáciles, son las siguientes: con K, comida, una ciudad o país, tipo de medida, artes marciales y verso de canción con la letra K. Así que te esperamos, 771-4731-957. Mientras tanto, muy buena música llega a tu radio. Es Elisa Rose junto con Calvin Harris. Esto se llama Body Moving, Radio Disney Pachuca.

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0: Escuchas a Taylor Swift, esto se llama Elizabeth Taylor y suena aquí en el 95.7 de tu radio. Oigan, estamos listos para escuchar tu participación de la segunda letra de hoy, que es precisamente la letra K. Así que por acá ya se encuentra Lalo y dice que sería comida con K, Kebash. Ok, una ciudad o país, Kenia, tipo de medida, kilómetro, artes marciales, karate y verso de canción, killer. Ok, muchas gracias, Lalo. Por acá Maffer dice, comida Kit Kat, ciudad o país, Kenia, tipo de medida, kilómetro, artes marciales, karate y verso de canción, dice Kiri la koala, fue al kinder para aprender a escribir. ¡Ay, qué bonito! ¡Gracias! Por acá igual justo va llegando nuestro querido Rich. Así que, Rich, te escuchamos. Cuéntanos.
1: Hola, hola, Team RD. Aquí participando en el Zapamasta de hoy. Eso. Con la letra K. Comida kimchi. Ciudad o país, Kiev. Tipo de medida sería kilo. Artes marciales, karate. Gracias, aquí me quedo con la mejor familia, con el mejor team. En este super sábado. No cualquier sábado. Super sábado. Con su increíble compañía. Super sábado de ranking. Gracias.
0: Nos encanta. Gracias, Rich. Que tengas un bonito día. Gracias por seguir acá en sintonía. Por acá, Jova dice que sería comida cool. Ok, ciudad o país, Kansas, tipo de medida, Kelvin, artes marciales, kickboxing, y en verso de canción dice que no sabe cuál. Jova, muchas gracias, Rebe por acá igual que está participando, gracias por acompañarnos, Rebe, te queremos, te mandamos un súper abrazo, gracias por jugar Zababasta, y gracias a todos ustedes por estar acá presentes. Oigan, ¿vieron el atardecer? Digno de una foto para el lunes, ¿eh? Así que esperamos que hayas guardado tu foto, esperamos que la tengas lista, porque el lunes llega el Club del Atardecer y queremos que tú seas presente, ¿eh? Seguro con esa foto te llevas la corona del Golden Hour, ¿eh? Se veía espectacular, se veía increíble, así que esperamos que lo hayas disfrutado y que lo hayas apreciado. Oye, más adelante continuamos con más, así que no te vayas de tu radio porque queremos que adivines un personaje, ¿va? Así que pendiente, llega ahora Justin Bieber, eso se llama All I Can Say, que son aquí en el 95.7 de tu radio. Ya a las 7:18.

¡Qué rola! Escuchas a los Black Eyed Peas, eso se llama I Got a Feeling y suena aquí en el 95.7 de tu radio, ya a las 7:32. ¿Y qué crees? Atención porque arrancamos con Adivinando y ya te la sabes, ¿eh? Vamos a ir soltando pistas y tú tienes que descubrir de qué personaje estamos hablando. Entre más rápido lo adivines, más nivel traes, ¿eh? Hoy tenemos un personaje que, híjole, no es lo que debería ser. Y ahí te va la pista número uno para que la atines. Este personaje tiene un rol bastante importante por tradición, pero en realidad fue reemplazo improvisado y no era la primera opción, ¿eh? ¿Qué tal? ¿Te imaginas más o menos de quién se trata? 771-47-31-95-7, ya ahí en tu conexión te dejamos igual la imagen para que la cheques y nos digas si sabes de qué personaje hablamos. Adivina este personaje, ahí te va pista número uno otra vez. Este personaje tiene un rol muy importante por tradición, pero en realidad fue reemplazo improvisado y no era primera opción, así que dinos, ¿sabes de quién se trata? Te escuchamos, mientras tanto llega Akon, eso se llama Right Now y suena aquí en tu radio.

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Escuchas Outkast, eso se llama Hey Ya y suena aquí en el 95.7 de tu radio. Ya a las 7:43. Oye, ya por ahí te dimos la pista número uno de nuestro Adivinando. Te recordamos, y es que sí, él tenía una misión importante, pero llegó casi por accidente. A ver, ahora súbele porque ahí te va la pista número dos, que está un poquito compleja, digámoslo así. Y es que su principal objetivo es demostrar que es capaz, más por orgullo personal que por responsabilidad real, digámoslo así. Y ojo, que ahí tengo un dato curioso, ¿eh? Aunque presume ser muy poderoso, muchas de sus habilidades son más, pues, actuación que realidad. Así que ahí está la pista número dos para que, pues, le subas a tu radio, te hagas presente y nos digas qué personaje es el que estás adivinando hoy. Ahí te va otra vez la pista número dos. Su principal objetivo es demostrar que es capaz, más que por orgullo personal, que por responsabilidad real. Así que ahí te lo dejamos de tarea para que pienses más o menos quién podría ser. Y regresando, te damos la pista 3, que es la última. Así que presta mucha atención a tu radio. Igual checa nuestros estados en tu conexión, que ya te dejamos ahí la pista más grande. Y mientras tanto, te dejamos con Blackpink. Eso se llama Go y son aquí en Radio Disney Pachuca.

Escuchas a Piso 21, eso se llama Te Elijo y suena aquí en el 95.7 de tu radio. ¿Estás listo ya para la tercera y última pista de Adivinando? A ver. Estamos seguros que le vas a atinar, así que ahí te va. Esa pista ya es si eres nivel experto, ¿eh? Recuerda que él quiere probar su valor, aunque muchas veces mete la pata. A ver, ahí te va ahora sí la pista 3. Y es que él acompaña a una protagonista que está rompiendo reglas y aunque él no es el héroe, termina siendo clave en su camino. Y como dato curioso, su personalidad es más cómica que imponente. Y eso claro que contrasta pues con todo lo que se espera de él. Así que, ¿qué onda? ¿Ya sabes de qué personaje se trata? A ver, ahí te va otra vez la pista número 1 y la 2 por si no las escuchaste o para que sea el recuento, ¿va? Pista 1. Este personaje tiene un rol importante por tradición, pero en realidad fue reemplazo improvisado y no era la primera opción. Pista 2. Su principal objetivo es demostrar que es capaz más por orgullo personal que por responsabilidad real. Y pista 3. Acompaña a una protagonista que está rompiendo reglas y aunque él no es héroe, termina siendo clave en su camino. ¿Qué onda? ¿Estás listo para que nos digas de quién se trata? Bueno, pues si todavía no, ahí te va la pista final, que es una pista extra. Y es una ayudadita, ahí te va. Es pequeño para el estándar de su especie. Habla demasiado y tiene un estilo muy exagerado para todo. ¿Qué onda? ¿Ya sabes de quién se trata? Bueno, pues leemos en tu conexión, va. Ahí está la pista extra. Es pequeño para el estándar de su especie. Habla demasiado y tiene un estilo pues muy exagerado para todo. Y en inglés, ahí te va, su voz es de Eddie Murphy, lo que explica pues humor rápido y sarcástico. Así que esperamos que ya sepas de quién se trata, te leemos en tu conexión. Y mientras adivinas el personaje, te dejamos con buena música. Llega Era Taubert, esto se llama La Gente Cambia y son aquí en tu radio. Ya a las 7:57.

Karol G junto con Shakira. Eso se llama Te Cogí y suena aquí en el 95.7 de tu radio. ¿Qué onda? ¿Ya te sabes cuál es el personaje del que hoy estamos platicando? Bueno, pues por acá tú te hiciste presente, sí, a través del 771-4731-957 nos dice Lalo. ¿Es el de Monster Inc., o sea, Randall, será? Por acá Unésimo dice, es Randall. Ok, Revermosa, ¿cómo estás? Dice que es Randall también. Por acá Cami dice que es Mushu de Mulan. Ok, ¿será? Acá Adela dice, Mushu de Mulan. Dice, saludos. Ay, dice, ay, muchas gracias Adela. Sí, no, mañana por favor, nada de cohetes. No queremos eso, ¿va? Oigan, les mandamos un abrazo y ahora sí estamos listos para revelarles el personaje del que hoy estaban adivinando. ¿Están listos? Y es que ahora sí ya es momento de revelarlo después de todas estas pistas. Bueno, pues este personaje que no era la primera opción y que quiere demostrar su valor y que termina siendo más cómico que imponente, es precisamente un pequeño dragón de la película de Mulan, que aunque no es el guardián más poderoso, ay caray, no sé.

0: Escuchas a Pedro Capó, eso se llama Calma y suena aquí en el 95.7 de tu radio. ¿Qué onda? Ya no les terminé de decir, ¿verdad? Se quedaron ahí con el pendiente. Oigan, es que de repente como que la ciudad, no sabemos si está lloviendo porque no alcanzamos a ver desde aquí, pero estamos viendo que hay bastantes rayos. Entonces, pues miren, una falla técnica, pero ya regresamos al aire y ahora sí les terminamos de contar que este personaje del que hoy te platicamos, que no es el guardián más poderoso, pero sí es bastante impulsivo, es muy hablador, muchas veces es bastante problemático, pero también es leal. Y es que, igual que Mulan, él siempre demuestra que no tienes que ser el ideal para ser valioso. Hablamos de nuestro queridísimo Mushu, sí. Hoy te estamos platicando y estás adivinando al personaje de Mushu en Mulan. ¿Qué tal, eh? Ahora sí, Onésimo. Nos dio mucha risa porque ya no terminamos de contarles, nos quedamos a medias. Pero sí, la verdad es que Mushu es un gran personaje y precisamente representa a todos los que no cumplen con las expectativas, pero que aún así logran hacer la diferencia y a su manera, ¿no? Terminan siendo pues un verdadero guardián, así que así las cosas. Hoy sí que adivinaste el personaje y eso nos encanta. Te mandamos un abrazo, gracias por estar acá presente y en sintonía. Rebe hermosa también, Adela, Cami, Lalo. Gracias por acompañarnos. Quédate con nosotros, aún tenemos mucho que platicarte en este sábado. Yo soy Mariana, me quedo contigo una hora más.
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0: Bless junto con Obi Obi on the drums. Esto se llama Amistad y suena aquí en tu radio. Momento ahora de contarte qué onda con el clima de mañana, así que súbele a 95.7.
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0: Y sí, te contamos qué estará pasando para mañana, y es que se verán principalmente lluvias débiles durante el día, sí, cielos parcialmente nublados y temperaturas que van a oscilar entre los 11 y los 22 grados durante el día. Pedíamos que bajaran las temperaturas, bueno, pues van a bajar, pero con lluviecita. De hecho, desde ya, si te puedes dar cuenta, ya está lloviendo en varios puntos de la ciudad, así que por favor, maneja con precaución. Nosotros acá te acompañamos, recuerda que hay alguien en casa que te espera, y si quieres mandarnos tu reporte RD en un ratito que puedas, bueno, pues mándalo a través de tu conexión para que nos cuentes qué está pasando en las calles. Regresando un poquito al tema del clima, que es lo que te estábamos dando, mañana, como te decíamos, entre 11 y 22 grados, y la máxima de 22 se va a alcanzar precisamente a la 1 de la tarde, para que lo tomes en cuenta. Lluvias débiles y prevalecerá también el viento moderado con rachas que podrían llegar hasta 35 kilómetros por hora. Así las cosas para mañana, así que ahí te lo dejamos de tarea, ¿eh? Mañana, por favor, si ibas a lavar, pues mala noticia. No se va a poder. Así que así las cosas.
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Escuchas a Peggy Go, eso se llama It Goes Like Na Na Na y suena aquí en el 95.7 de tu radio. Ya las 8:32. ¿Qué tal este día? Oye, ahora sí te queremos contar qué onda, qué será el día de mañana. Y es que precisamente presta mucha atención porque mañana, ¿qué crees? Que se celebra el Día Mundial de la Risa. Sí, normalmente se celebra el primer domingo del mes de mayo y reírse, bueno, es algo tan lindo que sí. Es justo que se celebra también por eso, pues, un día del año. Pero a ver, detrás de todo esto hay un efecto en tu cuerpo. Y es que cuando te ríes, liberas endorfinas, reduces el estrés y hasta mejoras tu estado de ánimo casi de inmediato, ¿sabías? Y es que dicen que reír es una forma muy natural de conectar. Una expresión universal que no necesita idioma, que puede cambiar el ambiente en segundos, ya sea con amigos, familia o incluso con desconocidos, ¿eh? Y aunque bueno, siendo realistas, no siempre nos damos el tiempo de hacerlo entre la rutina, el estrés y las responsabilidades, pues bueno, la risa a veces pasa a segundo plano como si no fuera importante. Y es que sí, este día justo nos recuerda algo clave, ¿eh? Reír no solamente es una reacción, es una herramienta para sentirnos mejor, para liberar tensión y sobre todo para hacer más ligero el día a día, ¿sí? Así las cosas, así que mañana a reírse mucho con la familia, ¿eh? Mañana Día Mundial de la Risa, ¿sí? Así las cosas. Oye, también te esperamos en tu conexión para que nos digas qué onda. Hoy, ¿por qué agradeces? 771-47-31-957. Comienza el mes, comienza mayo y nosotros estamos súper listos para esperarte y que nos cuentes. Hoy en esta noche, ¿por qué dices gracias? Te leemos en tu conexión. 771-47-31-957. Ya a las 8:34. Cuéntanos. ¿Agradeces por ese inicio de mes? ¿Agradeces por este día? ¿Agradeces quizás también por tu familia, por esa persona especial, por esa buena noticia? Bueno, pues cuéntanos en tu conexión. Hoy, ¿por qué dices gracias? Mientras tanto llega David Guetta a tu radio, se llama One Love y son aquí en Radio Disney Pachuca.

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Ya a las 8:49, escuchas a Medusa junto con Becky Hills y Good Boys. Eso se llama Luz Control y suena aquí en el 95.7 de tu radio. Oigan, ya ha llegado el momento de decirte hasta el lunes, ¿sí? Se ha terminado este fin de semana, pero muchas gracias por acompañarnos. Gracias por estar presente por acá. Un saludo súper especial a Rebe, Adela también, Rich, que tengan bonito día. Vero, te queremos, te mandamos un abrazo muy grande. Cami, preciosa, gracias por estar presente. Lalo, Onésimo, también muchísimas gracias. Les mandamos un gran abrazo y por acá los esperamos. El lunes estamos contigo. Gracias a Chico en producción. Se logró. Vamos por un fin de semana más, porque ese que pasó se sintió también como fin de semana. Así que te esperamos el lunes a las 6:00 a.m. llega Brice y nosotros a la 1:30 para acompañarte con buena música, ¿sí? En jornada maratónica vamos a estar contigo lunes y martes, así que por acá te estaremos escuchando y acompañando. Que tengas muy bonita noche, cuídate mucho, por favor, abrígate bien, que de repente, híjole, esos cambios de temperatura están raros. Así que bueno, cuídate, que tengas bonito fin de semana, te queremos. Yo soy Mariana, fue un placer y te esperamos el próximo lunes. Bonita noche y bonito fin de semana.

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0: Son las 9.
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0: Son las 11.
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0: Puede marcar la diferencia para tomar una mejor decisión de compra.
1: Además, ¿quieres saber qué hacer si cancelaste un servicio y te siguen cobrando? Quédate en la Revista del Consumidor Radio.
2: Revista del Consumidor.
1: Caminar, correr o realizar actividad física durante largos periodos puede poner a prueba algo que muchas veces pasamos por alto: las calcetas. Y es que su elección no es un detalle menor. Funcionan como una barrera inteligente entre la piel y el calzado, ya que ayudan a reducir la fricción y a distribuir mejor la presión de zonas clave.
0: Sus materiales y estructura están diseñados para favorecer la transpirabilidad, el ajuste anatómico, la resistencia y la estabilidad, lo que brinda seguridad y una mayor sensación de control durante el movimiento.
1: Se clasifican principalmente por su largo, invisibles, tobilleras, media caña o altas, y por su funcionalidad técnica, como compresión, acolchado para alto impacto o materiales sintéticos que favorecen el control de la humedad. Para el día a día o entrenamientos ligeros, los tines invisibles o al tobillo son una buena opción, ya que son frescos y protegen el talón sin afectar la estética. Si realizas actividades de mayor exigencia, como el senderismo, las calcetas de cuarto de caña ofrecen protección adicional contra rozaduras. Y para deportes de alto impacto o de conjunto, como el básquetbol o el fútbol, las calcetas largas o de media caña brindan mayor estabilidad, soporte muscular y protección.
0: Por eso elegir las calcetas adecuadas hace la diferencia. Para saber cuáles cumplen mejor con lo que prometen, el Laboratorio Nacional de Protección al Consumidor analizó 56 modelos de calcetas deportivas, 34 tines, 10 cortas y 12 largas. Se realizaron pruebas para verificar que la información comercial cumpliera con la normatividad vigente, que la composición coincidiera con lo declarado en el etiquetado, que no presentaran defectos, así como su resistencia al desgaste, peso, elasticidad, dimensiones, variación tras el lavado, suavidad y resistencia al reventamiento.
1: ¿Cuáles fueron los resultados? En el caso de las calcetas tipo TIN, las marcas UFC, Wilson, Extreme Force, Under Armour, Adidas y Nike incumplen la norma al no presentar su información comercial completa. Los modelos que calificaron con excelencia al promediar todas las pruebas fueron Champion, Sportin, Under Armour y Yorkshire Polo Club.
0: En las calcetas tipo cortas, las marcas que no cumplen con la declaración de fibras que indican en su etiqueta son Nike, Puma y Simple Fashion. Los modelos mejor evaluados al promediar todas las pruebas son Shaq, Simply Basic y Wilson.
1: Y en el caso de las calcetas tipo largas, Gap, Everlast y Wilson no son veraces con la composición de fibras. Las que calificaron como excelentes fueron Champion, Hanes y Tessa. Elegir calcetas adecuadas para tu actividad ayuda a cuidar tus pies y mejorar tu desempeño.
0: Por eso te recomendamos adquirirlas en establecimientos formales que garanticen condiciones de higiene. Verificar la talla, ya que en algunos casos no hay cambios. Elegir el material según la actividad y el clima. Seguir las instrucciones de lavado. Lavarlas por separado para evitar que la fricción con otras prendas pueda acelerar el desgaste. Y reemplazarlas cuando presenten deterioro para evitar molestias.
1: No olvides que una vez que tus calcetas hayan llegado al final de su vida útil, debes desecharlas de forma responsable conforme a las disposiciones ambientales de tu localidad.
2: Revista del Consumidor.
0: Imagina que te despediste de ese servicio que ya no usabas: telefonía, televisión o internet. Solicitaste la cancelación y de inmediato los cargos dejaron de aparecer. Así, sin complicaciones. Es común que aún después de cancelar, algunos proveedores continúen haciendo cobros de forma injustificada.
1: Para empezar, ¿sabes cuáles son las principales causas de los cobros persistentes? Pueden ser: no concluir correctamente el proceso de cancelación, No contar con un folio o constancia de cancelación, desconocimiento de cláusulas sobre plazos mínimos o penalizaciones al cancelar, errores administrativos del proveedor.
0: Además, cuando un proveedor no puede demostrar lo que anuncia, no es un simple error de comunicación, es publicidad engañosa. Esto genera expectativas irreales sobre los beneficios del producto y vulnera tu derecho a recibir información veraz.

0: No tienes por qué quedarte de brazos cruzados. Si identificas un anuncio con publicidad engañosa, tu denuncia se convierte en una herramienta clave, porque además de expresar la inconformidad, proteges el interés colectivo.
1: Denunciar es la opción para que nadie más sea engañado. Pensemos en un caso hipotético. En enero del 2025, Adriana contrató a Pink Gimnasio con pago domiciliado, pero en julio solicitó la cancelación por cambio de domicilio y el proveedor confirmó el trámite e incluso le proporcionó su folio. En agosto y septiembre se realizaron cargos adicionales injustificados. Sin embargo, la empresa se negó al reembolso, argumentando que se trataba de un error administrativo y le solicitó esperar 3 meses más. Adriana acudió a la Profeco y entregó una copia de su identificación oficial, el contrato, su folio de cancelación, los comprobantes de pago de las mensualidades del gimnasio, así como el estado de cuenta donde se reflejan los cargos posteriores a la cancelación.
0: Se determinó que la cancelación incumplió la Ley Federal de Protección al Consumidor y los cargos fueron indebidos. Como resultado, el proveedor suspendió de manera definitiva cualquier cargo relacionado, reintegró la totalidad de los montos cobrados y otorgó una bonificación adicional del 20%. Al final, Adriana quedó satisfecha con el apoyo que le proporcionó la Profeco, ya que obtuvo una buena resolución a su situación y sabe que sus derechos como persona consumidora serán protegidos.
1: Presta atención. Si ofreces un bien o un servicio, recuerda que las personas consumidoras tienen derecho a solicitar un contrato. Este debe incluir una cláusula de cancelación y es tu responsabilidad respetar cualquier solicitud en los términos y plazos que hayan sido acordados.
0: Además, si te cobran, aunque sea un solo peso de forma injustificada, no solo tienes derecho a recuperarlo. La ley también establece que puedes recibir una compensación adicional conforme a lo dispuesto.
1: Para evitar y/o suspender los cargos indebidos, debes de revisar tu contrato para identificar el proceso de cancelación, los plazos y las condiciones. Solicitar la cancelación al proveedor por distintos medios: teléfono, sucursal, correo electrónico o aplicación. Y no lo olvides, el proveedor debe darte un número de folio o un comprobante que respalde tu solicitud.
0: Pedir al proveedor la devolución de los montos cobrados indebidamente y la suspensión inmediata de los cargos. Conservar la evidencia de tu solicitud de cancelación, como el folio proporcionado por el proveedor, correos electrónicos o capturas de pantalla. Por último, contactar al proveedor y exigir la suspensión inmediata de los cargos.
1: Si el proveedor se niega a cancelar el servicio, te pone condiciones, mantiene los cargos o no te devuelve tu dinero, acércate a la Profeco. Aquí puedes recibir apoyo, orientación, asesoría y también presentar tu queja.
0: Puedes escribir a los correos denunciasprofeco@profeco.gob.mx, denunciapublicitaria@profeco.gob.mx o también al correo asesoría@profeco.gob.mx. No te falta respaldo. La Profeco te defiende.
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1: Te invitamos a conocer todos los detalles sobre la edición 590 del mes de abril de la Revista del Consumidor, en su versión impresa o digital.
0: Síguenos en nuestras redes sociales. 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En Instagram estamos como @RevistadelConsumidorMX y @ProfecoOficial. 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Y en TikTok, síguenos como @Profeco.
1: Si tienes alguna queja o denuncia en contra de un proveedor de bienes o servicios, comunícate al 5555-688722 y al 800-468-8722. La Profeco protege tus derechos.
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0: Son las 9.
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0: Son las 10.
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0: Son las 11.
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0: Son las 3.
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0: Son las 4
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